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sea bien fuerte el aplauso para el rey. ¡Aleluya! Vamos, vamos a exaltarlo a él. Vamos, vamos, vamos.

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Porque ¿sabes qué? No fuiste tú ni tu madre que decidieron que estuvieras aquí. Él te llamó, te seleccionó, te miró, te dio por profeta a las naciones.

mano. Todo aquel que hoy quiera reconciliarse con Dios, que diga como dice esta canción: ya no puedo correr más, ya no puedo caminar más, si tu presencia no va conmigo. Repite conmigo: Señor Jesús,

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La carne se va hacia abajo y el espíritu hacia arriba, después de andar en la luz y conocer la verdad. Qué triste es volver al mundo a servirle a Satanás, después de andar en la luz y conocer la verdad.

El hombre que se emborracha, Satanás lo zarandea, se lo lleva para el mundo y esa es la cosa más fea. El hombre que se emborracha, Satanás lo zarandea.

Vamos a levantar un momento nuestras manos al cielo. Cada vez que las levantamos, nos ponemos en la posición más vulnerable que hay y nos rendimos al Señor. Ríndele a Él todas las áreas de tu vida y déjalo que Él trabaje en

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5: Vamos a cantar una canción de fe, y puedes esperar un milagro, puedes esperar que Él te toque, que Él te sane. En el nombre de Jesús.

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0: Gracias al Señor, tenemos 17 años cantándole al Señor. Mi esposa es maravillosa, es muy especial, ya que Dios la puso en mi camino y fue precisamente a través de ella que yo pude encontrarme con Cristo Jesús. Y aún recuerdo esos días maravillosos cuando, pues lógicamente, en el ambiente donde yo me desenvolvía, donde yo trabajaba, ninguna persona me hablaba de Dios. Y María Eugenia, mi esposa, fue la primera persona que me habló del Señor. Y eso me gustó porque ninguna mujer me había hablado del Señor. Y entonces ella empezó a invitarme a la iglesia y yo pues de pronto no acepté su invitación, pero el Señor tiene Él tiene sus planes y no era el momento, yo creo. Pero ella, María Eugenia, siguió insistiendo y en la segunda invitación acepté. Y gracias a Dios, aquí estamos, caminando con el Señor.
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Hay algunos que limpian el piso con el testimonio del Evangelio. 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

Hay algunos que tienen un espíritu de indiferencia terrible. 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

Y que el corazón es de mármol. 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

¿Por qué no se ponen de pie para cantar esa canción? Vamos a decirle a Dios que tenemos sed de Él, sed de su presencia.

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5: Señor, te quiero bendecir y siempre quiero amarte y darte la gloria.

gracias, Señor. Siempre quiero darme vida para amarte, Señor. Quiero darme vida para amarte, Señor. Bendecirte. Cierra tus ojos conmigo, por favor. Señor, gracias por lo que has hecho por cada uno de nosotros, por el sacrificio en la cruz del Calvario. En esta noche queremos darte gracias, porque tú venciste en Calvario. Tenemos vida esta noche por tu sangre. Tenemos entrada delante del trono altísimo de Dios. Gracias, Señor.

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1: La siguiente canción es una canción que vengo guardando especialmente ya hace unos días que la escribí. Siempre que escribo una canción, la primera que la escucha es mi hermosa esposa, es la que escucha siempre las canciones. Y esta no pude dejársela escuchar. Esta dije, no, esta no puedes escucharla. Y mi esposa me había dado la oportunidad, o me había dicho, me encantaría y me gustaría que pudieras algún día hacer esta clase de música para mí. Así que esta noche quise escribirle a mi esposa una canción muy especial. Tengo tantas cosas que aprender de ti. Tengo tantas cosas que seguir de ti. Creo que me has enseñado muchas cosas hasta el día de hoy. Tengo todavía muchas cosas que aprender. Gracias por sembrar en mi vida amor. Gracias por sembrar ternura. Gracias por tener paciencia, porque no soy perfecto. Y porque día a día me perfecciono en Dios a través de tus consejos, a través de tu silencio, de tu prudencia, de tu oración cada mañana en tu devocional. Admiro eso de ti. Siempre estás ahí, levantada en la madrugada, pidiendo a Dios por nosotros. Y por eso te amo. Y te escribí esta canción. Enséñame a amar.

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1: Con sabiduría afirmó el Señor la tierra. Con inteligencia estableció los cielos. Por su conocimiento se apartaron las aguas, y las nubes dejaron caer su rocío. Hijo mío, conserva el buen juicio. No pierdas de vista la discreción. Te serán fuente de vida, te adornarán como un collar. Podrás correr tranquilo tu camino, y tus pies no tropezarán. 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

0: cordiales saludos, hermanos. Muy buenos días, un abrazo para todos. Aquí estamos en este tu devocional Amaneciendo con Dios. Nos alegramos poder volver a reencontrarnos en este hermoso día que el Señor nos está regalando. Bienvenidos como siempre. Aquí estamos ya tus amigos.
1: Buenos días, Dios les bendiga. Gracias por acompañarnos aquí en tu devocional Amaneciendo con Dios. Hoy la palabra del Señor, aquí en el libro de Mateo capítulo 12, desde el verso 22, nos habla. Esto es palabra de Dios. Entonces fue traído a Jesús un endemoniado, ciego y mudo, y Jesús le sanó. De tal manera que el ciego y mudo veía y hablaba. Y toda la gente estaba atónita y decía: ¿será este aquel hijo de David? Mas los fariseos al oírlo decían: este no echa fuera los demonios, sino por Belcebú, príncipe de los demonios. Sabiendo Jesús los pensamientos de ellos, les dijo: todo reino dividido contra sí mismo es asolado, y toda ciudad o casa dividida contra sí misma no permanecerá. Y si Satanás echa fuera a Satanás, contra sí mismo está dividido, ¿cómo pues permanecerá su reino? Y si yo echo fuera a los demonios por Belcebú, ¿por quién los echan vuestros hijos? Por tanto, ellos serán vuestros jueces. Pero si yo por el Espíritu de Dios echo fuera a los demonios, ciertamente ha llegado a vosotros el reino de Dios. Porque ¿cómo puede alguno ingresar en la casa del hombre fuerte y saquear sus bienes si primero no le ata? Y entonces podrá saquear su casa. Y el que no es conmigo, contra mí es. Y el que conmigo no recoge, desparrama. Por tanto os digo, todo pecado y blasfemia será perdonado a los hombres, mas la blasfemia contra el Espíritu no le será perdonada. A cualquiera que dijere alguna palabra contra el Hijo del Hombre le será perdonado, pero al que hable contra el Espíritu Santo no le será perdonado, ni en este siglo ni en el venidero. O haced el árbol bueno y su fruto bueno, o hacer el árbol malo y su fruto malo, porque por el fruto se conoce al árbol. Generación de víboras, ¿cómo podéis hablar lo bueno siendo malos? Porque de la abundancia del corazón habla la boca. El hombre bueno del buen tesoro del corazón saca buenas cosas, y el hombre malo del mal tesoro saca malas cosas. Mas yo os digo que de toda palabra ociosa que hablen los hombres, de ella darán cuenta en el día del juicio. Porque por tus palabras serás justificado y por tus palabras serás condenado. Palabra de Dios. Señor y Dios, te damos gracias. Gracias, Señor, por tu santa palabra que habla nuestro corazón, que nos ayuda, Señor, a entender para poder caminar en integridad, en obediencia, con temor y temblor delante de ti. Gracias, oh mi Señor. Gracias, Señor, porque eres claro. Tu reino no está dividido. Tú eres Dios Todopoderoso. No hay comparación, Señor. Tu poder es mayor que todo poder de las tinieblas. Tú eres Señor de señores, y ahí a ti te damos glorias y honor, Señor. Todo poder del enemigo queda nada, queda deshecho ante tu poder sublime. Gracias, Señor. Amado Espíritu Santo, sigue obrando en cada vida. Sigue, Señor, quebrantando los corazones. Sigue obrando, amado Espíritu Santo, que la gente entienda y comprenda que tú eres el único Salvador, el único Redentor, el único que cambia vida, el único que restaura, el único, aleluya, el único mediador entre Dios y los hombres. Gracias, Señor. Te alabamos, bendito Dios. Bendecimos tu nombre. Gracias por estar ayudando a los niños, jóvenes, adultos, las familias, los matrimonios, los ministerios. Sigue usando cada ministerio. Glorifícate en cada uno de ellos, Señor. Oh, Señor, por medio de los medios de comunicación, Señor, donde hombres y mujeres predican tu palabra. Dios mío, seas usando este tiempo. Estamos, Señor, y entendemos que estamos en el tiempo final. Oh Dios, los acontecimientos nos hablan, Señor, de aquello. Ayuda a tu iglesia a consagrarse a vivir a vidas agradables. Que del buen tesoro saquen buenas cosas, Señor. Tú eres aquel que cambia los corazones, las mentes, Señor, todo lo transforma para hacer buenas obras. Gracias, Espíritu Santo, te alabamos y te bendecimos. Gracias, Señor, por este día. Todo lo que se haga, Señor, sea para la gloria tuya y para la edificación de los oyentes. En el nombre de Jesús, aleluya. Amén. Amén.

0: Agradecemos infinitamente a nuestro Papito Dios por permitirnos estar nuevamente para presentarte el café devocional para este día, aquí en Café con Jesús. Soy el pastor Evans Bustamante y les doy la más cordial bienvenida al café devocional. Perdonar no es olvidar, sino superar. El perdón tiene un efecto poderoso. No hay sentimiento más libertador que el ser perdonado. Cuando perdonamos, dejamos atrás el pasado y damos una nueva oportunidad, tanto a la persona perdonada como a nosotros mismos. Perdonar no es olvidar, perdonar es superar lo sucedido. Superar el pasado puede ser difícil. Sin embargo, tenemos a Cristo que nos perdonó y nos dio la posibilidad de escribir una nueva historia. Con Jesús aprendemos a perdonar. Si perdonamos, es porque un día recibimos el perdón divino. El hecho de perdonar no depende del arrepentimiento de la otra persona. No necesitamos que nos pidan disculpas para tomar la iniciativa de perdonar. Cuando perdonamos, nos quitamos de encima el peso del resentimiento y somos liberados. Libera y recibe liberación. Perdona. No permitas que te consuma el resentimiento. Esfuérzate en perdonar. Pídele a Dios que te ayude en el proceso. Al perdonar, quitamos una carga de la espalda de nuestro prójimo y también quitamos un peso de nosotros mismos. Recuerda que fuimos perdonados y justificados por la gracia de Dios. Entonces, ¿quiénes somos para no perdonar? Acompáñame a un momento de oración. Oremos. Papito Dios, tengo dificultad en perdonar. Hay cosas que me paralizan y hoy quiero superar esos problemas. Ayúdame, por favor. Tu perdón me liberó. Quiero continuar libre en tu gracia y en tu amor. En el nombre de Jesús. Amén. Felices y contentos de haber compartido el café devocional de Café con Jesús. Soy el pastor Evans Bustamante. Y me despido, enviándole como siempre, un superabrazo. Rompe costillas. Mil bendiciones. Hasta nuestro próximo programa.
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2: Dios te bendiga, hermana Jenny Elizabeth, hermana Irma González, Dios les bendiga. Dios bendiga a todos mis hermanas, también a mi hermana Rosa Leonil, aquí en el norte de Perú. Bueno, estamos en tu devocional Amaneciendo con Dios y bueno, quisiéramos esta mañana pues estar orando por nuestro querido pastor Evans Bustamante. Un abrazo, pastor. Está un poco delicado de su salud por este cambio de clima que hay. Bueno, esperamos que el Señor reconforte, ayude, bendiga a nuestro pastor. También el día de hoy vamos a estar felicitando, orando, enviando muchos saludos y cariños a nuestra hermana pastora Elena de Mitac. Es su esposa, hermano Julio Mitac, ahí en Arequipa. Desde ya le decimos feliz cumpleaños, mi querida hermana. Nos alegramos este día y bueno, vamos a estar orando por las necesidades también. No dejemos de orar por nuestra hermana Patty Pizarro. Su condición es muy delicada, su salud, pero creemos que el Señor pues está ahí para restaurarnos, para ayudarnos. Y aquí estamos nosotros, amaneciendo con Dios. Estamos disfrutando este tiempo porque ya viene la poderosa palabra del Señor.
3: Espíritu Santo, en este lugar sentimos tu presencia y queremos transmitirlo a las naciones.

0: Estamos amaneciendo con Dios y desde México ya está mi semana Arle con la meditación para el día de hoy.
1: Dios les bendiga, mis amados hermanos, amigos y amigas en todas las naciones, en el nombre precioso de nuestro Señor Jesucristo. Les saluda su amiga y hermana Arlette Reyes, aquí desde Cuernavaca, Morelos, México. Es una bendición tan grande estar una vez más, como todos los días, amén, compartiendo la bendita palabra de nuestro Señor Jesucristo en Estéreo Revelación Radio. Y bueno, en esta emisora también preciosa, que ha sido de mucha bendición, saludando pues como siempre a los pastores Néstor Caballero, su amada esposa Segunda Arroyo de Caballero, a toda la audiencia, amén. Es un día maravilloso en la cual podemos cada día glorificar a nuestro Señor Jesucristo y dar esta palabra que sea de gran bendición a cada vida, amado hermano, amigo. Y bueno, vamos a orar en esta preciosa hora. Cierre sus ojos, incline su corazón delante del Todopoderoso. Aleluya. Amado Padre de los cielos, gracias te damos por la grandeza de tu misericordia. Gracias, Dios mío, porque tú estás con nosotros todos los días. Padre, perdona nuestros pecados, perdona todas nuestras debilidades, enséñanos cada día a confiar en ti. Padre Santo, porque tú eres fiel, tú eres justo, mi Rey, por ello aquí estamos para depositar nuestra confianza siempre en ti, Padre eterno. Y enséñanos, Padre, lo que no te agrade en nuestra vida, Señor Jesucristo. Padre, habla a cada corazón en los rincones de la tierra donde llegará esta palabra, en el nombre bendito de nuestro Señor Jesucristo. Aquí estamos, Espíritu Santo de Dios. Habla a cada vida en el nombre de Jesús. Amén y amén. Aleluya. Bueno, mis amados hermanos, pues vamos a dar esta palabra con el título El peligro de ser sabios en nuestra propia opinión. Vamos a leer el libro de Proverbios 3, 5 al 8. Y dice la bendita palabra de nuestro Señor Jesucristo. Fíate de Jehová de todo tu corazón y no te apoyes en tu propia prudencia. Reconócelo en todos tus caminos y Él enderezará tus veredas. No seas sabio en tu propia opinión. Teme a Jehová y apártate del mal, porque será medicina tu cuerpo y refrigerio para tus huesos. Aleluya. Gloria al Señor Jesús. Amados hermanos y amigos, bueno, en esta parte de la Escritura, en Proverbios 3, 5 al 8, bueno, es una poderosa invitación, ¿verdad?, a rendir nuestra autosuficiencia, y nos enseña que la verdadera sabiduría no proviene de nuestro propio intelecto o lógica humana, sino de depositar una confianza absoluta en Dios en todas las áreas de nuestra vida, lo cual trae paz, dirección y bienestar integral, ya que debemos confiar y no depender de uno mismo, porque nuestra mente y emociones son limitadas, amados hermanos, y cambiantes. Apoyarnos en nuestra propia prudencia es confiar solo en lo que vemos o entendemos, ya que la fe, amados hermanos, exige soltar el control y creer que los planes de Dios son superiores, ¿verdad? Incluso cuando no comprendemos el presente. Debemos reconocer a nuestro Padre Celestial en todo, y esto pues implica, ¿verdad?, involucrar a Dios en cada decisión grande o pequeña. Cuando lo hacemos, la promesa es que Él enderezará nuestras veredas, es decir, nos guiará por el camino correcto y nos evitará tropiezos innecesarios. Amén. Por ello, el peligro de ser sabios en nuestra propia opinión es una de las trampas más comunes. Cuando una persona radica en creerse sabio, la soberbia intelectual genera ceguera, cerrando la puerta al aprendizaje y al consejo de los demás, y asume que siempre tiene la razón. Por ello ocurren varios efectos negativos, amados hermanos. Así que la verdadera sabiduría, ¿verdad?, no es presumir lo que se sabe, sino ser conscientes de la inmensidad de lo que se ignora. Los sabios reales, amados hermanos, suelen ser más cautelosos al hablar y más receptivos a escuchar. Mientras que el necio es insolente y se precipita, el sabio es precavido y sabe cómo evitar los problemas antes de que ocurran. Como lo dice en el libro de Proverbios 14:16, dice la palabra: el sabio teme y se aparta del mal, mas el insensato se muestra insolente y confiado. También lo dice en Proverbios 7. La boca de los sabios esparce sabiduría, no así el corazón de los necios. Aleluya. Así es, amados hermanos y amigos, por ello el peligro no está en adquirir conocimiento o discernimiento, sino en la actitud que se toma con él. Si la sabiduría se usa como un pedestal para mirar a los demás con desdén, se convierte en ignorancia. Si se usa con humildad y empatía, se convierte en una herramienta para aportar valor al entorno. Por ello, bueno, nos advierte esta palabra sobre el peligro de ser sabios en nuestra propia opinión, ya que la verdadera sabiduría comienza con el temor, es decir, reverencia a Dios, y el apartarse decididamente del mal. Y si nos apartamos, amados hermanos, del mal, traerá salud a nuestro cuerpo. Tendremos descanso en nuestro amado Señor Jesucristo. Así que no confiemos pues ciegamente, ¿verdad?, de nuestros propios razonamientos, amén, planes o habilidades sin Dios, porque no somos nada sin Él. Creer que siempre tenemos la razón o rechazar el consejo de otros y la guía de Dios es una trampa de la arrogancia. La verdadera sabiduría es reconocer que la sabiduría humana es limitada y la dirección de Dios es perfecta. Así que en 1 Corintios 3:26-29 dice la palabra: pues mirad, hermanos, vuestra vocación, que no sois muchos sabios según la carne, ni muchos poderosos, ni muchos nobles, sino que lo necio del mundo escogió Dios para avergonzar a los sabios, y lo débil del mundo escogió Dios para avergonzar a lo fuerte. Y lo vil del mundo y lo menospreciado escogió Dios, y lo que no es, para deshacer lo que es, a fin de que nadie se jacte en su presencia. Gloria al Señor Jesús. También en 1 Corintios 3:18 dice la palabra: nadie se engaña a sí mismo. Si alguno entre vosotros se cree sabio en este siglo, hágase ignorante para que llegue a ser sabio. Gloria al Señor Jesús. Amados hermanos, pues necesitamos, ¿verdad?, la sabiduría de nuestro amado Dios, ¿verdad?, la verdadera sabiduría. Por ello dice la palabra: hágase ignorante para que llegue a ser sabio. Si verdaderamente quiere llegar a ser sabio, amado hermano, gloria a Dios, entregue siempre su vida, ¿verdad?, delante de la presencia de Dios. Fíese del Señor de todo su corazón, dice la palabra, y no se apoye en su propia prudencia. Reconózcalo en todos sus caminos y Él enderezará sus veredas. No seas sabio en tu propia opinión. Teme al Señor y apártate del mal, porque será medicina a tu cuerpo y refrigerio para tus huesos. Gloria a Dios. Esta poderosa palabra, amado hermano, ¿verdad?, si tú le abres tu corazón, llegarás verdaderamente a ser sabio. Vamos a orar, amado hermano, gloria a Dios. Amado Padre de los cielos, gracias por cada palabra, Señor. Gracias, Señor, porque, Señor, sin ti no somos nadie, Padre. La sabiduría viene de ti, Padre mío. Por ello, tú nos adviertes el peligro de ser sabios en nuestra propia opinión, Padre eterno. Gracias por cada palabra, Señor. Padre, queremos poner nuestra confianza absoluta en todas nuestras áreas, Señor, de nuestra vida, en ti, Padre, porque tú traes paz, dirección y bienestar integral a nuestra vida, Dios mío. Gracias, Dios mío, porque eres bueno, Señor, porque dice tu palabra, Señor Jesús, que la boca de los sabios esparce sabiduría, no así el corazón de los necios. Queremos ser sabios, Padre, ante ti, Dios mío, no en nuestra propia prudencia, Dios mío. Padre eterno, gracias, mi Rey amado. Señor, bendice, Padre Santo, a cada hermano, hermana, Señor, a cada amigo, Dios mío, que muchas veces no entiende tu palabra, Padre mío. Pero, Señor, lo ponemos delante de ti, Dios mío, para que tú hables a su corazón en este día, Dios mío, Padre Santo, porque el peligro no está en adquirir conocimiento o discernimiento, Señor, sino está en nuestra actitud cómo lo tomamos, Dios mío. Por ello, te damos gracias en esta hora, Dios mío eterno, que sea redarguyendo nuestros corazones, Señor, y que, Padre, cada palabra, Señor, sea, Padre, de bendición a nuestra vida en el nombre poderoso de nuestro Señor Jesucristo. Ponemos a cada nación, Dios mío, en tus manos en el nombre bendito de nuestro Señor Jesucristo. Amén y amén. Te dejo con esta palabra, amado hermano, amigo, amiga, en cada nación, Dios mío, donde quiera que te encuentres. Amén. Tu amiga y hermana Arlet Reyes, aquí desde Cuernavaca, Morelos, México. Muchas bendiciones. Amén, donde quiera que te encuentres. Un gran abrazo. Y bueno, le damos toda la gloria y toda la honra a nuestro Señor Jesucristo. Amén.
2: Extendiéndote a ti su amor, su perdón. Él quiere levantarte. Él no te quiere ver derrotado. Él no te quiere ver abatido. Solo extiende tu fe, como aquella mujer lo hizo. Él está pasando.

0: la paz y la bendición de nuestro Padre Celestial sea sobre cada oyente de Estéreo Revelación Radio Perú. Te saluda la pastora Clinda de Flores de la ciudad de Guatemala en el tiempo de clamor a Dios. Vamos a orar. Mi Padre Celestial que estás en los cielos, gracias te damos por la bendición, Señor, de poder estar delante de ti, Señor, colocando a las naciones, Señor, las ponemos delante de ti para que tú puedas obrar, para que tú puedas manifestarte de una manera especial, que la mano poderosa tuya sea sobre ellos. Bendice de una manera abundante. Oro, Padre amado, para que tu mano poderosa sea sobre cada uno de ellos. Oramos por cada gobierno, por cada representante en cada nación, Señor. Lo ponemos delante de ti. Oramos para que tu mano poderosa, Dios mío, sea sobre ellos. En el nombre que es sobre todo nombre, mi Señor. Clamamos, Padre, por las naciones que han sido golpeadas por fuertes terremotos. Por Colombia, Dios mío, que ha sido azotada por fuerte terremoto, Señor. Guarda toda la población civil. Clamamos, Señor mío, por Venezuela, que fue golpeada, Dios mío, también por fuertes terremotos, Ecuador, Panamá y todos los países, Dios mío, que están en alerta sísmica, Señor. Oramos para que tú seas, Señor mío, resguardando las naciones. Padre amado, tú tienes el poder sobrenatural para podernos cuidar, para podernos, Señor mío, ayudar en cada proceso que atravesamos. Oramos, Señor mío, para que tú, Dios mío, restaures toda la infraestructura que fue dañada en estas naciones. Oramos, Señor mío, por las pérdidas, Padre amado, materiales, Dios mío, de cada familia, Señor. Clamamos, Señor mío, porque esto agobia y esto termina de afectar más la economía de un país, Señor. Por eso lo ponemos delante de ti. Seas tú, Dios mío, obrando de una manera sobrenatural. La mano poderosa tuya sea sobre ellos, Padre. Seas tú extendiendo tu mano de poder, tu mano divina, Padre. En el nombre que es sobre todo nombre, Señor, te lo pedimos. Guarda sus vidas, guárdalos del lazo del cazador, de la peste destructora. Bendice, Señor, los gobiernos, Padre amado. Oramos, Señor mío, para que se vuelvan a levantar las naciones afectadas. Oramos por aquellos que están de luto, aquellos que han llorado, Dios mío, la muerte de un ser amado, Señor. En tus manos los ponemos, Padre. Creemos que tú eres poderoso para hacer todas las cosas, mucho más abundante de lo que nosotros pedimos. Bendice, Dios mío, la vida física, la vida espiritual de todo, Señor. Clamamos para que tu mano poderosa, Dios mío, sea sobre cada una, Señor. Bendice de una manera sobrenatural. Que la gracia y el favor tuyo, Dios mío, nos acompañen donde quiera que vayamos. Sean tus manos benditas, Dios mío, obrando de una manera especial sobre cada ser viviente, Señor. Padre amado, pon empatía en las naciones, Dios mío, que como hermanos podamos unirnos, Dios mío, para apoyarnos, para ayudarnos, para, Dios mío, dar fortaleza, ayuda económica, Dios mío, y levantarnos en oración por esas naciones, Señor. Hoy presentamos delante de ti, Dios mío, cada proceso difícil, Dios mío, que estén atravesando. Bendice, Señor, de una manera sobrenatural. Bendice, Señor amado, cada familia afectada. Clamamos, Señor mío, para que tú tengas misericordia, para que tú ayudes a las naciones, Dios mío, para que tú les ayudes a levantarse, Señor, en el nombre de tu Hijo amado, te lo pedimos. Guarda, Padre amado, las iglesias a tu pueblo. Líbranos, Señor, del lazo del cazador y de la peste destructora. Te lo pedimos en el nombre de tu Hijo amado, mi Señor. Amén y amén. Bendiciones.
1: Te agradecemos, Señor, en esta mañana por este devocional, Padre, por tu sierva Glenda, Señor, y por todos los que estamos aquí, Señor. Gracias, Señor, por misionero Wilson, Señor, por Jenny Elizabeth, Señor, por Rosa Leonila, por Irma González, Señor, y todos los que estamos aquí, Señor, tu presencia, Padre. Sí, Señor, sigue bendiciendo, ayudando, oh Señor, consolando, Padre, Colombia, Señor, país hermano, Señor, de Perú. Gracias, Señor, porque tu misericordia, tu bondad, Señor, siempre ha estado ahí, Padre, con tu pueblo, Señor. Gracias, eterno Dios. Nos levantamos en fe creyendo, Señor, que tú estás ministrando salud, sanidad, Señor, en tu siervo. Vamos,

la necesidad aquí en esta familia, Señor. Oh, sí, Señor, muestra tu gracia, tu misericordia, tu bondad. Nos unimos, Señor, en fe y declaramos, creyendo en nuestro corazón, Señor, que tú has venido para deshacer toda obra del diablo. Y nosotros lo creemos, Señor. Declaramos un día bendecido, Señor, donde tú, Señor, estás ahí ministrando, Señor, cada corazón, cada vida, Padre. En nombre de Jesús, gracias, Señor. Gracias, Señor. Todo ponemos en tus manos, Señor. Para ti no hay nada imposible, Señor. Lo que es imposible para el hombre es posible para ti, Señor. En el nombre de Jesús. Sigue ministrando, Dios, aquellos corazones de aquellos que se fueron de tu presencia, Señor. De aquellos que han endurecido, Señor. Tócalos. Atráelos con cuerda de amor, Señor. A que puedan conocerte, amarte, servirte, Señor. En el nombre de Jesús. Se rompe toda atadura, Señor. Toda opresión desaparece, Señor. Toda enfermedad, Señor, que muchas veces ha postrado, Señor, a muchos, Señor, en un lecho de dolor, Señor, en un hospital, Padre. Tú puedes estar ahí, Señor, obrando, tocando, restaurando, Señor. Gracias, Señor. Padre, sigue consolando la vida, Señor, de Miguel, de Luz Marina, Señor. Gracias a ti, Señor, porque tú eres el Dios de nuestra esperanza, Señor. En el nombre de Jesús, Señor, declaramos sanidad, Padre. Desatamos sanidad abundante en tu pueblo, Padre. Consuelo y bendición, Señor, en el nombre de Jesús. Que este es un día, Señor, un día de bendición, un día, Señor, de alegría, de contentamiento, porque tú estás ahí, Señor, dirigiéndonos, Señor, en el nombre de Jesús. Padre, nuestros hijos están en tus manos, Señor. Oramos por ellos, Padre, nombre por nombre. Dios toca sus vidas, sus corazones, guarda donde quiera que se encuentren, Señor. Oh Dios, gracias. Gracias, Señor, en el nombre de Jesús. Gracias, Señor. Gracias, Padre. Gracias, Señor. Bueno, y como nosotros hemos mencionado que el día de hoy está cumpliendo años, nada menos que nuestra querida hermana pastora Elena de Mitac, ahí en Arequipa. Dios te bendiga, Dios bendiga mi querido pastor Julio. Dios los bendiga grandemente a cada uno de ustedes. Nos alegramos poder disfrutar cada mañana y aún cuando alguien está recibiendo este tiempo de gracia, un tiempo de bendición, una fecha en su cumpleaños.

Por las bendiciones del Señor a nuestra querida pastora Elena de Mita. Señor, te damos gracias, Padre, por este tiempo, por este nuevo año, nueva fecha, Señor. Gracias, Padre, por bendecir la vida de mi hermana, Señor, el día de hoy. Ella está en tus manos, Padre. Sigue, Señor, trayendo la alegría, el contentamiento, Señor. Corona de muchos bienes y favores. Gracias, Señor, que tus días venideros sean mejores, Señor, en ti, Padre. Que pueda siempre hallar, Señor, una respuesta. Que las peticiones de su corazón sean concedidas, Padre. Gracias, Señor, y que la alegría siempre, Señor, esté en su hogar, Señor, en su familia. Querida pastora Elena, muchas mujeres hicieron el bien, mas tú sobrepasas a todas. Dios te colme de muchos favores y de grandes misericordias. Toda la familia de la radio, todos nos, te podemos expresar nuestro cariño y te decimos feliz cumpleaños. Que el Señor te guarde siempre en el nombre de Jesús. Bueno, y nosotros ya nos vamos agradecidos al Señor por su compañía, hermanos queridos. Dios bendiga grandemente a cada una de las vidas el día de hoy. Sí, estamos bendecidos.

recuerdo inolvidable. Que Dios bendiga tu camino, que nunca te falte salud, amor y la compañía de las personas que más quieres. Con mucho cariño, esta

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Dios con nosotros es. Última vez bien fuerte, como dice Emmanuel, Emmanuel, bien fuerte.

Antes de que terminemos, ponle la mano al que está al lado y dile: tú no estás solo. Cántale: tú no estás solo, tú no estás sola. Díselo: Emmanuel está contigo. Jesús prometió que no te dejará, no te desamparará, nunca, ningún minuto, ningún momento, cada segundo. Cuando haya, cuando no haya, en la enfermedad, en la salud, Él siempre estará contigo. Hoy recibe la seguridad que no estás solo, que no te quedarás solo.

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3: Ahora le vamos a cantar a Él y le vamos a decir: Señor, tú eres la luz de mi

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Que somos libres de toda condenación, porque tú nos compraste con tu sangre preciosa. Te bendecimos, Señor.

0: te alabamos, porque eres nuestro Salvador.
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0: ¡Exaltamos, Señor!
1: San Lucas, capítulo 22, versos 39 y 44.

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Gracias al Señor, tenemos 17 años cantándole al Señor. Mi esposa es maravillosa, es muy especial, ya que Dios la puso en mi camino y fue precisamente a través de ella que yo pude encontrarme con Cristo Jesús. Y aún recuerdo esos días maravillosos cuando, pues lógicamente, en el ambiente donde yo me desenvolvía, donde yo trabajaba, ninguna persona me hablaba de Dios. Y María Eugenia, mi esposa, fue la primera persona que me habló del Señor. Y eso me gustó porque ninguna mujer me había hablado del Señor. Y entonces ella empezó a invitarme a la iglesia y yo pues de pronto no acepté su invitación, pero el Señor tiene Él tiene sus planes y no era el momento, yo creo. Pero ella, María Eugenia, siguió insistiendo y en la segunda invitación acepté. Y gracias a Dios, aquí estamos, caminando con el Señor.

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la luz y conocer la verdad. Qué triste es volver al mundo a servirle a Satanás, después de andar en la luz y conocer la verdad.

La carne se va hacia abajo y el espíritu hacia arriba. La carne con el espíritu tiene una lucha viva. La carne se va hacia abajo y el espíritu hacia arriba. Después de andar en la luz y conocer la verdad, qué triste es volver al mundo a servirle a Satanás. Después de andar en la luz y conocer la verdad.

El hombre que se emborracha, Satanás lo zarandea, se lo lleva para el mundo y esa es la cosa más fea. El hombre que se emborracha, Satanás

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0: Bendiciones. 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
1: Sé que al igual que yo, muchos de ustedes están pasando momentos difíciles y estamos siendo procesados para ser promovidos en el reino. Grave y doloroso error cometen todos aquellos que piensan que si Dios ordena hacer algo, las puertas se abrirán de par en par y todo saldrá perfectamente bien. Por mi experiencia o en mis reflexiones y vivencias, me he dado cuenta que no todo el tiempo es así. Veamos qué dice Hechos 23:11. A la noche siguiente se le presentó el Señor y le dijo: ten ánimo, Pablo, pues como has testificado de mí en Jerusalén, así es necesario que testifiques también en Roma. No hay duda alguna, Dios le ordenó a Pablo ir a Roma. Lo que nunca hizo fue echarle el cuento de cómo iría allá y todo lo que le pasaría en el camino. Dice Hechos 27:1. Cuando se decidió que habíamos de navegar para Italia, entregaron a Pablo y a algunos otros presos a un centurión llamado Julio, de la compañía Augusta. Y dice el versículo 13 y 14, y soplando una brisa suave del sur, pareciéndoles que ya tenía lo que quería, levaron anclas e iban costeando Creta. Pero no mucho tiempo después dio contra la nave un viento huracanado llamado Euroclidón. Todos estos sucesos le ocurrieron a Pablo en obediencia, camino a Italia. Señores, les pregunto, ¿aún ustedes están seguros que si Dios les ordena hacer algo, las puertas se abrirán y todo saldrá perfectamente bien? No todo el tiempo será así. Y creo que muchos estamos pasando por momentos difíciles y tal vez a veces pensamos que Dios nos ha abandonado, que Dios no está en el asunto. Déjenme decirle, sigamos adelante. Dios está con nosotros. Él no va a permitir que perezcamos en el intento ni en el proceso por el cual estamos pasando. El desierto es el lugar de tu transición. Y si estamos en el desierto, déjame decirte que no vamos a morir en el desierto. Pronto llegará nuestra tierra prometida. Dios tiene el control. Bendiciones.

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Dios mío!

vida. ¿Sabes algo? A mí también me han sucedido muchas cosas. Pero es que tú no me vas a entender si te voy a comprender. ¿Sabes por qué, Carlos? ¿Sabes por qué, Cardo? ¿Sabes por qué, Gloria? Porque muchos me han tirado al suelo. Muchos han querido verme llorar. Muchos pronosticaron mi derrota. Muchos alguna vez se burlaron de mí y dijeron: mírala, de esa no se levanta, de esa no sale. Pero la diestra de Dios me acompaña. Ay, Dios mío. El enemigo está apostando a que no te vas a levantar. El enemigo te va a repetir a través de personas, a través de muchas cosas, te va a decir que no lo vas a lograr. Pero Dios en esta noche te está diciendo: mira, yo no te diseñé para que hables ese lenguaje negativo. Yo no te diseñé para que sigas en la misma estación. Espérate, yo tengo que...

Dios son poderosas. Y cuando Dios dicta palabras sobre tu vida, el hombre te va a decir: tú no puedes, pero el mío, Jesús, te está diciendo.

Yo quiero que le digas al que está a tu lado: tú no estás derrotado. Barreras te ha tirado con todo, pero tú no estás derrotada. Tú no estás en derrota. Alguien que levante su mano, alguien que lo crea conmigo. Alvin.

aleluya. ¿Cómo no adorarle? Aleluya. Si Dios ha sido más que bueno para conmigo, ¿cómo no adorarle?

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2: Este libro fue escrito en París, explica el célebre pensador Miguel de Unamuno en el prólogo de su profunda obra titulada La agonía del cristianismo. Hallándome yo emigrado, refugiado allí, a fines de 1924, en plena dictadura española, presa de una verdadera fiebre espiritual, y fue escrito por encargo para ser traducido al francés. Escribo fuera de mi patria, España, desgarrada por la tiranía. Fuera de mi hogar, de mi familia, de mis 8 hijos, no tengo nietos todavía. Y sintiendo en mí, con la lucha civil, la religiosa, la agonía de mi patria, que se muere, y la agonía de Europa, de la civilización que llamamos cristiana, de la civilización grecolatina u occidental. Y en tanto dicen que esta Francia, donde escribo esto, de cuyo pan como ahora y bebo agua, que esta Francia se despuebla y se ve invadida por extranjeros, porque ha muerto en ella el hambre de maternidad y de paternidad, porque no se cree ya en ella en la resurrección de la carne. ¿Se cree en la inmortalidad del alma, en la gloria? Hay momentos en que uno se figura que Europa, el mundo civilizado, está pasando por otro milenio, que se acerca su fin, el fin del mundo civilizado, de la civilización, como los primitivos cristianos, los verdaderos evangélicos, creían que se aproximaba el fin del mundo. Y hay quien dice, con la trágica expresión portuguesa, «Esto da ganas de morir». Escribo estas líneas fuera de mi España, pero a esta, a mi España, a mi hija, a la España de la resurrección y de la inmortalidad, la tengo aquí conmigo, en esta Francia, en el regazo de esta Francia, mi Francia, que me está alimentando la carne y el espíritu, la resurrección y la inmortalidad. Y con la agonía del cristianismo, siento en mí la agonía de mi España y la agonía de mi Francia. Y digo a España y a Francia, y en ellas a toda la cristiandad y a la humanidad no cristiana también, vengan a nos el reino de Dios. Ahora bien, ¿a qué clase de reino se refiere Unamuno con esa cita del Padre Nuestro? En la introducción, explica que cuando el editor francés le pidió que escribiera La agonía del cristianismo, él había estado leyendo un libro profundamente anticristiano. Aquel libro sostenía que un verdadero nacionalista pone la patria ante todo y por ende concibe, trata y resuelve todas las cuestiones políticas en su relación con el interés nacional. Al leer eso, dice Unamuno, me acordé de aquello de mi reino no es de este mundo, que Jesucristo le aseguró a Pilato en su juicio, y pensé que para un verdadero cristiano, toda cuestión, política o lo que sea, debe concebirse, tratarse y resolverse en su relación con el interés individual de la salvación eterna, de la eternidad, porque la patria de un cristiano no es de este mundo.
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0: abundancia, Señor. Siempre quiero darme vida para amarte, Señor. Quiero darme vida para amarte, Señor. Bendecirte. Cierra tus ojos conmigo, por favor. Señor, gracias por lo que has hecho por cada uno de nosotros, por el sacrificio en la cruz del Calvario. En esta noche queremos darte gracias, porque tú venciste en Calvario. Tenemos vida esta noche por tu sangre. Tenemos entrada delante del trono altísimo de Dios. Gracias, Señor.
1: En todo el territorio nacional son las 12.

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En esos momentos difíciles de mi vida, he aprendido a refugiarme en ti, porque junto a ti, Señor, yo me siento seguro.

Señor, no importa lo que pase, siempre voy a confiar en ti, mi precioso Jesús.

Hay una promesa de parte de Dios en el Salmo 92:10 que dice: pero tú aumentarás mis fuerzas como las del búfalo, seré ungido con aceite fresco.

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0: Queremos ser hombres de palabra. Queremos ser hombres íntegros ante tu presencia, Dios. Permítenos ser esos hombres.
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0: Oh, sí, Señor, te alabamos por la libertad que tenemos en ti.

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1: Bien, yo quisiera invitar en este momento a alguien que pase a este lugar a hacer un dueto conmigo, Marcela Gándara, si puedes pasar. Bueno, creo que ustedes ya conocen a Marcela. Tiene una voz preciosa y esta canción se llama Dame tus ojos.

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Gracias al Señor, tenemos 17 años cantándole al Señor. Mi esposa es maravillosa, es muy especial, ya que Dios la puso en mi camino y fue precisamente a través de ella que yo pude encontrarme con Cristo Jesús. Y aún recuerdo esos días maravillosos cuando, pues lógicamente, en el ambiente donde yo me desenvolvía, donde yo trabajaba, ninguna persona me hablaba de Dios. Y María Eugenia, mi esposa, fue la primera persona que me habló del Señor. Y eso me gustó porque ninguna mujer me había hablado del Señor. Y entonces ella empezó a invitarme a la iglesia y yo pues de pronto no acepté su invitación, pero el Señor tiene Él tiene sus planes y no era el momento, yo creo. Pero ella, María Eugenia, siguió insistiendo y en la segunda invitación acepté. Y gracias a Dios, aquí estamos, caminando con el Señor.

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1: ¡Échale!

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1: 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Esta canción es para ti, amigo, para que

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1: Primero sintió una molesta comezón en casi todo el cuerpo. Pensó que era alergia o picaduras de insectos. Pero la comezón siguió y se complicó con cansancio y dolores en brazos y piernas. Comenzó entonces para Patricia Delaney una larga e intensa odisea. Patricia fue vista por 25 especialistas en Estados Unidos y Europa. Todos le dijeron lo mismo. Usted, señora, no tiene nada. Pero la realidad era que Patricia sufría del mal de Hodgkin, o sea, cáncer glandular. Felizmente, por fin, diagnosticaron su mal y ahora está en recuperación. Pero, amigo, lo que le pasó a esta mujer, consultora industrial, le ocurre a muchas personas. Tienen una debilidad general, inclusive la condición es acompañada de fuertes dolores de cabeza y un desgano por todo el cuerpo que no les permite estar activos. Entonces consultan médicos, ruedan de ciudad en ciudad y de hospital en hospital, pero todos les dicen lo mismo, usted no tiene nada. Esto es triste y ocurre desgraciadamente con más frecuencia de lo que se quiere admitir. Pero hay otra cosa que entristece aún más. Es cuando el hombre o la mujer van de un remedio a otro, de un consejero a otro, buscando paz. Lo consultan todo, el horóscopo, el vaticinio, la adivinación, el augurio. Inclusive se van tras religiones extrañas, vudú, hechicería, satanismo. Todo para encontrar satisfacción en su vida. Y la búsqueda no produce más que desengaño. ¿Sabe, amigo? ¿Cuál es el mal universal que acosa al hombre? Es el pecado. Cuando el hombre infringe las leyes morales de Dios, eso trae consecuencias que él no entiende. No entiende por qué está triste. No entiende por qué no puede controlar sus apetitos. No entiende por qué sigue tras lo que lo destruye. Se está muriendo de temor y de confusión y de desesperación y no comprende qué es lo que le está pasando. Es que el humano, amigo, necesita.

0: necesita un médico supremo, un médico para la enfermedad universal que es el pecado. Fuimos creados, óigalo, para funcionar de cierto modo. Y cuando no seguimos las instrucciones, todo se vuelve confusión y desorden. Amigo, Jesucristo desea ser su Salvador. Él es el Creador y Él sabe qué es nuestro mal y qué necesitamos para vivir en paz. Permítale ser su Salvador. Entréguele, mi querido amigo, su vida y sométase a su compasiva voluntad. Él lo ama intensamente y Él tiene la gracia y el poder para levantarlo de su postración. Cristo quiere ser su Salvador. Ya no busque más. Ríndase a Él.
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noche, padeciendo de una dolencia, padeciendo de una enfermedad, yo te invito a que te levantes en fe en el nombre de Jesús y declares que el Señor está en este lugar y Él está aquí para destruir toda obra

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1: Di conmigo, Jesús, tú eres mi fiel amigo. Tú nunca cambias. Eres el mismo ayer, hoy y por los siglos. Ayúdame a mí a serte fiel a ti cada día de mi vida. Ese es mi deseo.

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